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1: Alemania es la selección que más finales ha disputado en la historia con un total de 8. Pero ojo, también tiene el récord de más finales perdidas, quedándose con el subcampeonato 4 veces.
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5 y 27. 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

5:47. 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
0: 5 y 59.
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0: 6:03, díganme si esta no es una buena manera de empezar el programa, si esta no es una buena manera de arrancar esta mañana de sábado, fin de semana. ¡Qué rico! Iniciar la mañana contigo un día más y sobre todo despedir esta semana para muchos, semana laboral. Mañana algunos descansan, se quedan en casita, se quedan a disfrutar de la familia, pero hoy seguimos con lo que tenemos que hacer, con nuestras labores, porque somos gente chamba, gente emprendedora, gente que le gusta salir adelante. Levanten la mano los que se levantaron a las 3:30, 4:00 a.m, 5:00 a.m. Bienvenidos, mis madrugadores. Bienvenidos a Radio La Calle Me Gusta y bienvenidos a este Amanecí Contigo.
1: ¡Mi China!
0: Yo soy Elizabeth, tu China. Me quedo contigo hasta las 10, no, hasta las 11 en punto de la mañana. Hoy tenemos, pero para rato, para pasarla bien, para disfrutar al máximo. Y por supuesto, para elegir cada una de estas canciones que te encantan. Aquí empieza Amanecí Contigo a través de Radio La Calle Me Gusta, 6:05 a levantarse.

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1: ¿Sabías que el gol más rápido en la historia de los mundiales se metió a los 11 segundos? Lo hizo el turco Hakan Şükür en el Mundial Corea-Japón 2002 ante el cuadro local. Un parpadeo y adentro.
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0: cuántos el día de ayer sorprendió esa lluviecita? ¿A cuántos los despertó? ¿A cuántos los levantó, amigos míos? A esta china sí, a esta china sí.
1: ¡Qué rico!
0: Ni tan rico, porque uno estaba durmiendo profundamente y luego dice, ¿qué suena? ¿Qué pasa? ¿Qué pasa? La lluviecita, amigos. Y después de la lluvia, viene el calorcito, el bochorno, ese sol que a veces se pone insoportable, amigos. ¿Qué podemos hacer? Tomar precauciones porque a esta hora de la mañana todavía se siente friecito. No un friecito que digan, ¡qué bruto, qué friecito! Pero hay su friecito, entonces, por favor, con cautela. Protéjanse, lleven siempre una casaquita, lleven de repente una pashmina a las mujeres para protegerse el cuellito, pues, amigas, para que no se me resfríen. 6 de la mañana con 25 minutos. Lo cierto es que en distintas partes del país el Senami ha emitido una alerta por el descenso de las temperaturas nocturnas en la Sierra Centro y Sur entre hoy y mañana en algunas localidades que están ubicadas a 4.000 metros de altura. El frío podría llegar, dice, hasta los 20 grados bajo cero. Además que se espera fuertes vientos, las autoridades han recomendado proteger a los niños, a los adultos mayores, a usar ropa abrigadora, a estar atentos siempre ante los cambios climáticos. Y las regiones afectadas serían Ancash, Apurímac, Arequipa, Ayacucho, Cusco, Huancavelica, Huánuco, Junín, Lima en las zonas altoandinas, Moquegua, Pasco, Puno y Tacna. Así que por favor, señores, tomen sus precauciones, abríguense y busquen quién las abrigue también. Amigos, es fin de semana. Hay que abrigarse con cariño también y con salsita también. Y con la gente bonita, por supuesto, como mi gente que ya se comunica a través del 936-325-484. Buenos días, hello.
2: Chinita, ¿qué tal? Muy buen día, chinita. Y hoy día es sábado.
0: Sí.
2: Hoy día para saludarte y decirte y darte las muchas vibras y muchas bendiciones en este día.
0: Mi casero.
2: Que papá Dios te cuide, te proteja.
0: Gracias, amigo.
2: Y que cuide tu familia, que hoy sábado te haga que hagas un excelente programa, chinita.
0: Gracias.
2: Cuídate mucho, bendiciones, tu pastelito como siempre. Conectado de tempranito, chinita.
0: Bien.
2: Echando rollo a la calle, me gusta.
0: José, sí, tenés lo máximo. Besito para ti, mi José. Que hoy sea un día productivo y lleno de amor y de dinero. Mucho dinero. Amigos, ya les he dicho, es sábado. Y tiene que haber dinerito, pues, para poder salir con la familia y compartir con la patrona. Como tiene que ser, como tiene que ser. Buenos días, hello.
3: Buenos días, mi chinita linda. Amigo. Radio La Calle, me gusta.
0: ¿Cómo estás?
3: Es una alegría escucharte. Más que todos los días sábado. Bueno, aunque yo todos los días me levanto temprano reportándose Carlitos Ravelo.
0: Bien.
3: Un saludo y un abrazo para ti y bendiciones para toda tu familia.
0: Gracias, amigo.
3: Y para mi amigo Tototoni y para mi amigo Panchito, que siempre los escucho durante toda la semana, acá de las 3 de la mañana, reportándonos.
0: Wow.
3: Y que tengamos un lindo día.
0: Gracias.
3: Un abrazo fuerte y a todos mis amigos de Radio La Calle, acá en la cruceta con mi Pancito.
0: ¡Qué rico!
3: Gracias, que gocen con full sintonía, Radio La Calle, me gusta.
0: ¡Esa es la respuesta, amigo! ¡Ay, él es el amigo de la cruceta! Amigo, en algún momento nos cruzaremos. Somos vecinos, amigo, ¿ah? 6:28, este Radio La Calle, me gusta.

0: ¿Cómo es, no? El sábado llega, la mente se pone más tranquilita.
1: ¡Sí!
0: La gente está de un ánimo más bonito. Es el fin de semana, señores. Es el efecto del fin de semana. 6:44 y mientras algunas personitas están todavía en su casa, relajaditas, de repente entran más tarde al trabajo, de repente hoy no trabajan y están descansando. ¡Qué rico, señores! ¡Qué rico! Eso es lo que yo también digo. Hay otros, muchísimos, miles de peruanos que ya están ganándole la batalla al reloj, al sueño, a la flojera. Y hay unos que desde las 5 de la mañana ya están ahí en los paraderos esperando el bus, esperando la combi, esperando la primera cúster, gente emprendedora, gente recontra, chamba. Y cómo no aplaudir también a los que están ahí vendiendo su rico desayuno, sabroso, delicioso. Amigos, buenos días, mi gente que está ahí en su carretilla vendiendo su cuaquercito, su quinoa, su cafecito, café con leche. ¡Qué delicia, amigos! Su pancito con palta, con torrejitas. Dios mío, ya se me abrió el apetito. De verdad queríamos sin ellos. Muchos salimos así a la loca, volando. Ya no nos alcanza el tiempo para prepararnos absolutamente nada. Y ahí están ellos, como héroes, salvándonos. Yo pasaba por el otro lado, al frente de ellos, y decía, por favor, aviéntenme unos pancitos, por lo menos. Pero no, como esta china es responsable, tenía que llegar a tiempo, amigos. Hay que ser responsables. El hambre ya, después lo arreglamos. Un besito a todos ellos, mis emprendedores que salen a las calles a vender el rico desayuno. Gracias por estar con nosotros, disfrutando también de este fin de semana, de esta programación espectacular a través de Radio La Calle Me Gusta. 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Gracias por estar siempre también disfrutando de esta salsita riquísima que hay aquí en Radio La Calle. Así que súbele el volumen y marca el 936-325-484 como lo hace mi amigo el Chamito. Me dice, buenos días, mi china, camino a la chamba, bendecido día, escuchando La Calle Me Gusta. El Chamo, Rubencito, amigo mío, besito para ti. Que tengas un extraordinario fin de semana, Chamito. Diviértete. No todo en esta vida es trabajo, Chamito. Hello.
2: Buenos días, chinita preciosa. Como siempre acá tu tío Morín 24-7 del rico Aucho.
0: Qué rico.
2: Chinita, para desearte un bonito sábado, un bendecido sábado.
0: Igual para
2: que
0: ti, mi tío.
2: Que todo te vaya bien, te vaya súper, siempre con la bendición del barbón, del más grande.
0: Ya sabes.
2: Siempre pa'lante, nunca para atrás, ni para coger impulso.
0: Esa es la actitud.
2: Te lo dice tu tío Morín, el único que te amará hasta el fin.
0: Eso.
2: Radio La Calle Me Gusta.
0: Me encanta mi tío Morín. Esa actitud tan positiva, tan bonita, todos lo debemos de tener. No solamente el fin de semana, todos los días, señores. De lunes a domingo hay que mantener una sonrisa de oreja a oreja.
1: Sí.
0: La vida es bonita, china, pero tiene problemas. Ya lo sé. Pero más bonitas son las cosas que nos hacen sonreír. Así que aprovecha y disfruta de tu vida, disfruta de tu día y disfruta de la calle.

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1: Y aquí, señores, en Radio La Calle Me Gusta, seguimos viviendo la fiebre de la Copa del Mundo. A 2 días de haber arrancado el Mundial, ya hay sorpresas, candidatos que meten miedo y otros que empiezan a sacar su calculadora. Y ojo, porque hoy también tendremos una jornada cargadita de fútbol. La Copa del Mundo sigue con todo y tendremos una jornada bien interesante. Hoy tenemos 4 partidos, harto fútbol todo el santo día. El primero en salir a la cancha será Qatar contra Suiza. Ese primer partido será a las 2 de la tarde. Pero el plato fuerte llega más tarde. Brasil enfrenta a Marruecos. La canariña debuta. Y ya sabes cómo es esto. Cuando juega Brasil, hasta el que dice que no le gusta el fútbol se sienta a mirar. Además, más de un peruano estará chequeando a los brasileños porque tarde o temprano nos lo cruzamos en las eliminatorias. Brasil que jugará sin Neymar en el 11 inicial. El partido arranca a las 5 de la tarde. Y por la noche, cuando ya estás sacando plan con tus patas, júntense para ver el Haití frente a Escocia. Un partido especial para nosotros porque Haití fue el último rival amistoso de la selección peruana antes del Mundial. Así que más de uno estará viendo cómo anda el equipo caribeño y dirá, a estos le hemos ganado nosotros. Y el último partido de la jornada de hoy a las 11 de la noche, un poquito tarde, Australia versus Turquía. Esto recién comienza y todavía queda muchísimo fútbol. Sigan disfrutando de la única radio que sí sabe de salsa, Radio La Calle Me Gusta, y hasta aquí llegó Fútbol con Calle.
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0: bienvenida a nuestros amigos que recién se unen a Radio La Calle, los 96.1, a los que nos escuchan a través de www.lacalle.com.pe. Gracias, chicos. Gracias a todos aquellos que se han levantado tempranito, porque el peruano es así, se levanta antes de que salga el sol,
1: sí,
0: antes de que amanezca, ya estamos,
1: sí,
0: afuera nosotros, pero por supuesto. Y si hoy tú también saliste tempranito a trabajar, a estudiar, a sacar adelante tu negocio, este Amanecí Contigo es para ti, amigo, amiga. Gracias por no rendirte, gracias por hacer que este país avance cada día más. ¿Qué haríamos nosotros sin ustedes? Y gracias a todos.

0: para decirte muchas bendiciones, bastante salud y bastante dinero, dinero, dinero.
1: Qué rico.
0: Radio La Calle me gusta. Y con la China Elizabeth, no entiendes. ¡Ah! Me gusta.
1: Amigo, yo no sé si él se toma su tiempo para pensar la letra de la canción, cómo va a calzar todo. Tú eres lo máximo. Otro beso. Lo máximo, mi toxiquito, de verdad. Tienes un talento, pero impresionante. Estás perdiendo plata, amigo. Ya sé lo que te digo, guíate de tu China. 7 de la mañana con 11 minutos. Helloucito por aquí. Hello, hello.
2: Buenos días, querida. Ay, China, ¿cómo estás? Dios te bendiga y te guarde. Reportando sintonía desde Guacho City, el popular carrito de mi puesto empanada Fortaleza.
1: ¡Qué rico!
2: Bendiciones y éxito. Y disfrutando de la mejor radio a todo volumen con todos mis clientes. Radio La Calle me gusta.
1: Esa es la respuesta, amigo. ¿Pero por qué eres malo? ¿Por qué eres así? ¿Cómo me vas a mandar una foto de unas empanaditas más buenas? Eso no se hace con la China, amigo. Hay hambre. Aquí hay hambre, amigo. Pero también ganas de disfrutar. Y eso pesa más.
3: Vamos, vamos, vamos.
1: Amigo, no me aceleres, por favor. Déjame conversar con mi gente. Esta es Radio La Calle Me Gusta, 7:12. Ya sé que le...

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0: hablaremos de cosas que nos gustan, amigos míos, porque se me ha venido ese saborcito riquísimo de un delicioso pan con pejerrey. Dios mío,
1: qué rico,
0: qué delicia de la vida, con su cafecito. ¡Oh, qué buenote que está eso! Solo en el pensamiento, amigos, es un sueño. 7 de la mañana con 28 minutos. Saluditos para los que ya desayunaron bien rico, bien sabroso, y ya están pero así potentes para iniciar bien el fin de semana. Saluditos para los que están recién desayunando. Amiga, ¿qué hay de desayuno? ¿Será ese pancito con huevo, con torrejita, con paltita, con quesito? ¡Dios! ¡Qué castigo nombrar tantas cosas ricas! La mañana avanza y el 936-325-484 está libre para decirte a ti, hellocito.
2: Hola, ¿cómo está, Chinita? Amigo. Lisa, de buenos días. Acá como siempre José reportándose, siempre escuchando Radio La Calle. Me gusta acá en el trabajo, esperando la charla.
0: Bien,
2: saludos, Chinita Lisa, que tengas un buen día sábado. José de Carmen de la Legua, Callao.
0: Gracias,
2: Radio,
0: amigo.
2: La Calle, me gusta.
0: ¿Cómo tiene que ser, amigo? Un besote para ti, para toda la gente que está ya conectadísima a Radio La Calle. Me gusta como tiene que ser. Saluditos también para mi querido Manfredo de Independencia, que me dice, Chinita, que tengas un excelente día. Tú eres mi locutora favorita y te mereces besos. Y otro beso más. Manfredito tan bello. Este es el fin de semana que estabas esperando. El mejor fin de semana lo disfrutas aquí, en Radio La Calle Me Gusta. Yo quiero que te pongas así, animoso, feliz, emocionado. Señores, es fin de semana y uno tiene que divertirse.
3: Vamos, vamos,
0: vamos. Vamos, vamos. El ánimo arriba, por favor. De la salsa tú no te preocupes, la salsita la tenemos nosotros. Por eso en las encuestas tú también respondes, yo escucho Radio La Calle Me Gusta y listo.

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1: La hora exacta, 7:32.
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0: de la mañana con 43 minutos, con ánimo, con buen humor, con sonrisa de oreja a oreja, porque es fin de semana y porque la gente quiere divertirse y pasarla bien y se lo merece. Esa es la verdad, por eso es que nosotros estamos contigo acompañándote en todo momento. Somos Radio La Calle, me gusta, 7 de la mañana, 44 minutos. 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Por aquí me escriben a través del 936-325-484, mi querido Julián, y me dice: hoy me tocó cocinar temprano, Chinita, haciendo un pollo al horno con sus papas sancochadas para el desayuno. ¿Cómo dices el desayuno, amigo? ¡Pero qué rico! Un desayunito de sábado. Buen sabadito para todos. Amigo, ¿cómo me haces eso? Uno acá ni el café se ha tomado y el otro viene a decirme que está cocinando pollito al horno todavía. Amigo, ¿dónde consigo uno como tú? Que me cocine así tempranito, Dios mío. Un aplauso para la señora, la patrona de mi querido Julián. Se ha sacado ahí la lotería. Algo debes de tener para que la patrona después se queje. Pero por ahora que la patrona disfrute del rico, suculento pollito al horno que le ha hecho Juliancito. Lo máximo. No, mi Julián sabe, ese sabe cocinar. Gelocito por aquí.
1: Yo escucho Radio La Calle, Chinita. ¿Cómo está, Chinita? Te saluda desde aquí, desde Polonia, chiquito. Elizabeth, China.
0: Ay, mi amigo.
1: Ya me falta poco para regresar a mi país, el Perú, que lo quiero mucho.
0: Ay, amigo, te vamos a estar
1: esperando. Y también le mando un saludo a mis compañeros peruanos. Que pronto estaré por Perú y pronto voy a conocer a la Chinita Elizabeth en persona. Te quiero mucho, que tengas un bonito día y te mando un abrazo desde aquí, desde Polonia. Siempre te escucho tu programa desde aquí, desde Polonia.
0: Amigo mío, imagínate llegar hasta Polonia, la magia de la radio, amigos. Amigo, te vamos a estar esperando. Traes frutitas, por favor. Imagínate, Polonia. Yo en mi vida he pensado en Polonia. 7 de la mañana con 46 minutos. Gracias a toda la gente que nos escucha a través de www.lacalle.com.pe en algún rinconcito del mundo. Qué bonito llegar hasta allá, hasta Polonia. 7 con 46 minutos. Mucha atención a mis amigos conductores y a todos en realidad, porque si tienen que moverse por el centro histórico de Lima, pues mucho ojito, porque la municipalidad ha restringido el tránsito vehicular debido a las movilizaciones anunciadas para hoy, para proteger el damero de Pizarro y para evitar el caos por las marchas. La policía y los inspectores están desviando el tráfico, así que mucha atención. ¿Qué zonas evitar? Pues todo el corazón del centro, los accesos a la Plaza Mayor y jirones aledaños están con acceso controlado. Las rutas de escape, un plan de desvío, pues cruzar la ciudad sin quedarse atrapados en el tráfico es lo mejor que pueden hacer. Las avenidas fijas, las periféricas, son para bordear toda la avenida Alfonso Ugarte, norte a sur, las avenidas Tacna y Garcilaso de la Vega o la avenida Bancay, pero ahí sí hay un poquito de problema porque suele ponerse bastante complicado si se concentran ahí. Así que bueno, este a oeste, Nicolás de Piérola como alternativa. Por favor, la recomendación es no confíen totalmente en que así va a estar la situación con el tránsito. Por favor, planifiquen sus rutas. Siempre estén chequeando las apps de guías, de mapas, para que ustedes puedan en realidad evitar todo este conflicto que puede haber. Así que si usan también transporte público, muy atentos, porque el metropolitano o los corredores podrían cambiar de paradero según cómo se mueva la jornada. Así que por favor, atentos a eso, tomen sus precauciones y siempre disfruten de la buena salsita de Radio La Calle. Me gusta.

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0: Sí, atención, amigo del volante.

que te promete pasarla bien. Es un nuevo día para atreverse, para seguir con nuestros sueños. Hoy puede ser ese día tan especial para ti, así que déjate conquistar por este sábado, amigo, amiga. 8:09, mi gente salsera, diga presente. Mi gente trabajadora, mi gente madrugadora, mi gente salseraza de corazón está con Radio La Calle Me Gusta y nosotros felices de poder compartir este sábado, este 13 de junio del 2026 a tu lado. El 936-325-484 está libre y me escriben por acá, me dicen: Chinita, buenos días, te saluda Rubí, siempre agradecida con Dios por darnos un día más de vida, como tiene que ser, amiga Rubí. Chinita, soy de San Juan del Lurigancho, ya estoy en mi chamba, pero te comento que el tráfico está horrible. A la gentita de San Juan del Lurigancho les recomiendo que tomen sus precauciones, Abancay cerrado. Que tengan un bonito y bendecido fin de semana. Yo escucho La Calle Me Gusta, Rubicita, yo se lo dije. Imagínense, a esta hora de la mañana, ¿cómo está? Se va a poner un poquito peor, amigos. No es por hablar de más, pero se va a poner más intenso el tráfico. Así que, por favor, tomen sus precauciones siempre. Salgan a tiempo, unos minutos antes, porque si no, la cosa se les puede complicar. 8:10, estamos disfrutando del mejor fin de semana como te lo mereces, amigo. Porque no todo puede ser trabajo, también hay que tener un poquito de diversión. Pero... ¿qué te puedo decir yo en este momento? Que la ONPE ha informado que ya procesó el 100% de las actas de la segunda vuelta presidencial 2026. Sin embargo, esto no significa que el proceso haya concluido. Ojo a eso, aún falta que los jurados electorales especiales resuelvan las llamadas actas observadas, documentos que presentan inconsistencias y que requieren una revisión adicional. Solo después de ello vas a poder completar la contabilización total y avanzar hacia la proclamación oficial del próximo presidente del Perú. Y todos nos emocionamos, amigos, porque esto, ay, va llegando a su fin. Y como siempre les he dicho, con fe, señores.

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0: Gracias por estar con nosotros desde tempranito. Ella, sea fin de semana o no sea fin de semana, están atendiendo ahí al esposo, a los chicos. Señora, usted merece un aplauso. Y no uno, sino muchísimo, porque ¿qué sería de nuestra vida sin esas mamitas hermosas, sin esa esposa, sin esa mamá, sin esa hermana mayor que a veces está ahí apoyándonos? Un besote para todas ustedes y gracias por ser salserazas de corazón y responder en las encuestas en la calle. Me gusta como tiene que ser. 8:28, el 936-325-484, libre para decirte hello.
1: Chinita, buenos días.
0: Amigo.
1: Carlito Ribote ya en sintonía, activado como todos los fines de semana.
0: Como tiene que ser.
1: Fiel oyente. Aunque mal me pagues y me trates mal.
0: Jamás.
1: Pero siempre en sintonía de la mejor.
0: Mentiroso.
1: Radio La Calle. Me gusta. Llegando al trabajo. Ya sabes. Siempre en sintonía. Cambio fuera. Chau.
0: Cambio fuera, mi querido Carlito. Carlito, no hables así. La gente, ¿qué va a pensar de mí? No hables así, hombre. Sí, yo te quiero. Tú lo sabes, Carlito. Yo te quiero. Además, ahí esa fotito que me han mandado tomando su lechita. Te alimenta bien, Carlito, pero muestra también los pancitos, pues, Carlito. Me muestra solamente su tarrito de leche. Se nutre bien, mi Carlito. Carlito, que tengas un extraordinario fin de semana y que en el trabajo todo te salga, pero formidable, amigo mío. A disfrutar del mejor fin de semana junto a Radio La Calle. Me gusta, besito para mi Carlito Ripote, lo máximo. 8 de la mañana con 29 minutos, avance esta mañana, vamos a ponerle el ánimo necesario, por favor, dibújense una sonrisa en el rostro, oblíguense a sonreír para que todo les vaya no bien, sino súper bien. Un saludo para mi gente de Piura, porque un sismo de magnitud 5.5 remeció la región Piura durante la madrugada de este sábado de hoy, 13 de junio. El movimiento ocurrió exactamente a la 1:35 de la mañana y tuvo su epicentro a 10 kilómetros al oeste de Suyo, en Ayabaca. El Instituto Geofísico del Perú informó que el temblor alcanzó una intensidad de 4 a 5 en Suyo. Hasta el momento no se han reportado víctimas ni daños materiales y la Marina ha descartado cualquier alerta de tsunami. De todas maneras, siempre hay que ser precavidos, siempre hay que estar alerta, señoras y señores. Ya saben que el Perú es uno de los países sísmicos, así que por favor, mantengan también la calma. 8 de la mañana, 30 minutos. ¿Me pedías esta canción? Y yo tengo que poner la canción, porque estamos para complacerte, amigo, porque un fin de semana sin buena salsa no es fin.

0: pirita, pues. Eso pilita, hay que ponerle un poco de sentimiento también al fin de semana, amigos. No todo es diversión. Un poquito de sentimiento, por favor, colabórame con esto. 8:44 a.m, señoras y señores. 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Cuando uno la pasa bonito, la mañana avanza muchísimo más rápido. 8:45 a.m. y el 936-325-484 está libre para decirte a ti, amigo, a ti, amiga, hello. Vamos a saber quién está por aquí. Hellocito.
1: Chinita, chinita, amigo. La locutora número uno de la FM. Te saluda tu amigo y soldado, Henry el Canario.
0: Ay, me encantó.
1: Chinita, aquí, muy alegres. Porque es un día muy especial hoy día en la familia. Cumpleaños nuestro querido Alex González Guevara.
0: Ay, ay, ay. ¿Ah?
1: Así es, chinita. Nuestro Alexito se está apagando velitas en este día. Y estamos aquí con la familia, todos muy reunidos y muy contentos, escuchando siempre la mejor radio del Perú, Radio La Calle. Me gusta, chinita.
0: Ay, ay, ay.
1: Ah, chinita, bien. Se merece su besito y su happy verde, chinita.
0: Amigo,
1: un saludo muy especial también para mi suegra Hilda, mi esposa Melisa y mi amiga Lucía Guevara, que están acompañándonos, chinita. Listo. Radio La Calle, me gusta. Más Alexito. Salsa que pescado.
0: Alexito de mi vida, de mi corazón, póngame ese cachete. Qué rico celebrar cumpleaños un fin de semana. Eso merece.
2: Nachela. No,
0: tranquila, amigo, es muy temprano, por favor. Todavía con el café. El resto lo dejamos para después. Alexito, celebra lo grande, por favor. Happy birthday to you, para ti, que hoy sea un día especial, que esté cargadito de emociones bonitas, de sonrisas, de sentimientos de agradecimiento. Mírese al espejo y vea cuánto está avanzando. Muchas bendiciones para mi querido cumpleañero y por favor, denle su regalito. Volvamos a la costumbre de llevar regalitos, no sean los locos. ¿Traguito solo? No, regalito también, por favor. Compórtense, ajuíciense con el cumpleañero. Besitos y que viva el santo. 8:46 a.m, 936-325-484, porque estamos diciéndote hellocito en este fin de semana. Hello.
3: Buenos días, amigos de la calle.
0: Eso.
3: Para informar a los amigos del volante.
0: Cuéntanos.
3: Que Prolongación Tacna está full. Debido a que el puente Santa Rosa está cerrado. Ya. Está cerrado el ingreso al centro de Lima.
0: Sí,
3: nos informan también que la vía para Abancay.
0: Ya.
3: También está full.
0: Se esperaba eso.
3: Se presume que el puente Ricardo Palma que da Abancay también debe estar cerrado.
0: Wow.
3: Centro de Lima cerrado hoy día. Sábado.
0: Es lo que veníamos anunciando, amigo, pero gracias, de verdad. Comuníquense así para que todos los amigos que están en el volante, pues tomen sus precauciones. Para la gente que se está dirigiendo hacia el centro de Lima, también tomen sus precauciones. Salgan con tiempo, por favor, para que no hayan este tipo de sorpresas nada agradables. 8:48 a.m. Seguimos disfrutando de la buena salsa, pero por supuesto, si esta es Radio La Calle, me gusta. En este fin de semana que se nos pinta bonito.

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1: El partido con más goles de la historia fue Austria contra Suiza en el Mundial de 1954. Terminó 7-5 a favor de los austriacos. 12 goles en tan solo 90 minutos de juego.
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1: La hora exacta, 9:00.
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0: Carlitos, no. Aquí todavía no se pone el punto final. Claro que no, porque nos quedamos hasta las 11 de la mañana. Tenemos salsita para rato, tenemos diversión para pasarla linda contigo y por supuesto tenemos esa respuesta correcta aquí en la puntita de la lengua, la calle me gusta. ¿Cómo tiene que ser, amigos? ¿Cómo tiene que ser? 9 de la mañana con 10 minutos, arrancamos esta nueva hora de programa en este Amanecí Contigo.
1: ¡Mi China!
0: Soy Elizabeth, pues, ¡tu China! ¡Tú quédate conmigo! Aquí la vas a pasar bien, aquí vas a disfrutar de la buena salsa porque esta es la radio que sabe de salsa. Somos Radio La Calle, ¡me gusta! 9 con 10 minutos, ¡ay Dios mío! Estamos respirando, pero fútbol, temporada de mundial y eso se nos pone pero bonito, lindo, emocionante. ¡Ay, el mundial tan esperado! México que arrancó con el pie derecho, convirtiéndose así en el anfitrión y ganador también en su momento. Con su victoria que desató la fiesta en todo el Estadio Azteca, bien por México, el aplauso por favor para ellos. Estados Unidos, que en realidad dio un resultado que impresionó a todos, 4-1 ante Paraguay, lo máximo. Estados Unidos, ¿cuál es el mensaje? Que quiere ser protagonista en el mundial que también está organizando, pues amiguito. Claro, mínimo. Y hoy día, Brasil que hace su estreno, ¡qué nervios! Ese sí lo voy a ver, pero así bien emocionada. Me gusta cómo juega Brasil, espero ver. Es un juego bonito, eso es lo que queremos de Brasil. Ese juego bonito, picante que tenía, emocionante que tenía. Que regrese en los buenos tiempos de Brasil. Bueno, ojalá que sea así. 9 con 11 minutos, señoras y señores. Este es el momento que estabas esperando. Sí, amigo, sí, amiga. Ha llegado el momento de...
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0: Ya sabes que tienes que marcar nuestro WhatsApp, dejar tu audio y pedir...

0: pásenla en familia, disfrútense el uno al otro, tengan paciencia con los muchachos. Yo sé que sacan del quicio a veces, pero ténganle paciencia, con amor. Por favor, a veces es mejor la miel que la hiel. Trátenlos con cariño, son el futuro de nuestro país. Un besito para esa familia hermosa, para ti, mi querido amigo Limón, porque si del cielo te caen limones, que aprendes a hacer limonada. 9:12, ahora sí, vamos con nuestro Calle Delivery. Vamos a saber quién está por acá y qué canción me va a pedir. A ver, hellocito.
1: Chinita, los resultados que yo digo se están cumpliendo, están,
0: ay, ay, ay,
1: están ganando los favoritos. Hoy también gana los favoritos, gana Brasil,
0: amigo,
1: mañana
0: apuesta.
1: Argentina. Saludos, apuesta. Chinita, ahorita te voy a mandar audio.
0: Allá, ahí me lo manda.
1: Hola, ¿cómo estás, Chinita Elizabeth? Buenos días, acá José, como siempre reportándome, siempre escuchando Radio La Calle. Mi Calle Delivery es...
0: ¿Cuál?
1: Grupo Nietzsche, Cali Pachanguero. Yo escucho Radio La Calle y me gusta. Que tengas un buen fin de semana, día sábado.
0: Gracias, amigo. Amigo, tú sí que eres lo máximo. Me encanta mi amigo Josecito. Él es, ay, lo máximo. Oyentes como él, que abunden, por favor. Amigo, si la estás chuntando con todo lo del mundial, apuesta, amigo. Invierte tus moneditas. Déjate llevar por la China. Ay, ay, dinero, dinero. Amigo, me avisas si haces una apuesta, yo te mando ahí una platita, apuesta por mí y vamos a ser ricos. Este mundial nos tiene emocionados a todos, ¿no te digo? Tan emocionados como las canciones que suenan aquí, tan emocionados nos tienen como la salsita que tenemos para ti en este fin de semana con los Calle Delivery.

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1: Hello, les habla Chinita, te habla Manfredo Independencia. Mi Calle Delivery es, si no tuviera sido el papá de la salsa, el más grande, Frankie Ruiz. Radio La Calle me gusta, pues, Elizabeth, la Chinita.

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1: Hola, hola, chinita preciosa, ¿cómo estás, amiga? Muy buenos días, aquí Julián de Trujillo haciéndose presente en tu lindo y bello programa de sábado. Mi Calle Delivery es Todo Te Di, de Joe Arroyo. La calle me gusta, la radio que sí sabe de salsa, amiga.

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1: 9:35 a.m. Ustedes saben que tienen nuestro WhatsApp también para que puedan comunicarse con nosotros y contarnos lo que está pasando en la calle, lo que está pasando en su distrito a través del 936-325-484, como lo hace aquí mi amigo Johnny Rojas. Hellocito, Johnny, cuéntanos.
2: Chinita, muy buenos días, Chinita. Cuéntanos. Nos informan que todo el morro solar en el RIMAC, todo Pizarro, Alcázar, Capilla, se ha atorado, Chinita. Tengan bastante cuidado los amigos del volante. Como prolongación Tacna también ya está full y no hay pase por el puente Tacna, puente Santa Rosa. Toda esa parte ya se ha atorado ya. Imagino que también evitamiento ya debe estar full ya. Sí. Yo con las justas he pasado. Así es que los que vienen de San Juan del Urigancho, los que vienen del RIMAC, a ver, tomen sus precauciones, está fea la situación hoy día.
1: Sí, Yoricito, gracias por comunicarse con nosotros. Es la verdad, el tráfico hoy día por las marchas se está poniendo intenso y se va a poner mucho más intenso. No renieguen, por favor, simplemente tomen sus precauciones, sean precavidos y a seguir adelante, amigos míos. Recuerden que si tienes alguna información de tu calle, de tu distrito, tienes nuestro WhatsApp para comunicarte con nosotros y contarnos y también poder ayudar a los demás que nos están escuchando. 936-325-484.
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1: Ahora sí, amigos míos, seguimos porque esto no se detiene. La salsita no se puede detener. 9:37 a.m. Estamos presentando los Calle Delivery y vamos a decir hellocito por aquí.
3: Hello, Chinita, amigo. Te saludo más Radio La Calle.
1: Eso.
3: Chinita, te voy a lanzar una apuestita. Anota Ecuador. Ajá. Y más 2.5 en tarjetas amarillas.
1: Ya.
3: Cerrado.
1: Amigo,
3: Positivos con todas las apuestas desde que empezó el mundial. Mi pedido musical es Cara Dura, Chinita, Radio La Calle.
1: Eso. Amigo, escúchame bien. Estoy confiando en ustedes, amigo, por favor. No me fallen. No hagan que gaste mis moneditas por las puras, se les pide. Yo confío en mis oyentes, ¿ah? No, mis oyentes son peloterazos. Mis oyentes saben de fútbol, así como saben de salsa. Son los Calle Delivery de Radio La

0: déjaselo claro, amigo, déjaselo claro. Ya ocupa tu lugar otra mujer.
1: ¡Qué rico!
0: Para eso sí te prestas. 9:42 a.m. ¿Cómo está mi reina del hogar, mis amas de casa hermosas? Seguro ya están pensando en preparar el almuerzo. Señito, tranquilícese un poquito, por favor. Es fin de semana. Ustedes también merecen un relajito, un descansito. Si pueden, háganlo. Relájense porque se lo merecen. Son nuestras reinas del hogar, son nuestras guapas de guapas. Y son nuestras salserotas engreídas de Radio La Calle Me Gusta. 9:43 a.m. Mucha atención porque Bonlé, nada más inteligente que Bonlear, presenta hoy, sí, hoy prepárate para disfrutar junto a Daniela Darcourt, Josimar, Brunella Torpoco, los caribeños de Guadalupe, Son del Duque, Hermano Silva, Armonía 10 de Walter Lozada, Papilón y muchos más. 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Ahora sí, señoras y señores, presten mucha atención porque el 936-325-484 está libre para que tú y tú también, pues, amiguito, puedas pedir tu canción favorita. Esta es tu hora, tu programa, tu canción y sale porque sale. Son los Calle Delivery en Radio La Calle Me Gusta. Vamos a decir hellocito. ¿Hello?
2: Chinita, buenos días.
0: Buenos días, amigo.
2: De acá de Villa María del Triunfo.
0: Mi gente.
2: Escuchando la buena salsa.
0: ¿Cómo tiene que ser?
2: Y Calle Delivery.
0: ¿Cuál? Sorpréndeme.
2: Ella mintió de Héctor Lavoe.
0: Me ha sorprendido, amigo.
2: La calle me gusta.
0: Saluditos a mi gente de Villa María del Triunfo. ¡Me los quiero! ¡Salserazos recontras!

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1: Neta, buenos días. Caterina del Agustino. Mi calle Delivery es Gary Galeano, La Cita, la calle me gusta.

0: ponerse triste, por favor. Nada de ponerse triste. Porque fin de semana. Y porque uno quiere divertirse al máximo. Porque aquí tenemos la salsita que te gusta. Tenemos la emoción que necesitas. Entonces, ¿para qué más, amigos? ¡Vivan el fin de semana de la mejor manera! Este es el sábado que estabas esperando. Y en instantes vamos a tener nada más y nada menos que nuestro ranking. A partir de las 11 en realidad viene el ranking. Así que, señoras y señores, vamos a saber cuáles son las más votadas, las más pedidas, las más reclamadas. Durante toda la semana se quedará nuestra querida Daniela Darcour en el primer lugar con ese ¿quién? Hoy lo sabremos junto a DJ Pancho, porque llega el ranking de Radio La Calle con la que más me gusta de la semana. China, aún tengo tiempo de votar. ¿Por qué eres así, dime? Toda la semana, pero sí, amigo, puedes todavía votar a través de nuestras redes o a través de nuestro WhatsApp de 936-325-484 para que esa canción que te gusta, que te encanta, que la bailas, la disfrutas, pueda ser la número uno, pueda ser la que más me gusta de la semana. 10 de la mañana con 6 minutos. Por aquí me escriben a través del 936-325-484 y me dicen, chinita de mi corazón, soy Esperanza Zuloaga Vicente desde Villa María del Triunfo, mi gente. Me dice muchas bendiciones. Aquí yo haciendo mis ejercicios con la salsa de la radio. La calle me gusta. ¿Para qué más, amiga mía? Querida, ponte divina. Esperancita, tú a tus ejercicios. Saca cintura, saca cadera. Amiga, tú misma eres. Olvídate de los quehaceres hoy día. Tómate tu tiempo, respira un poquito. Si por ahí está el esposo, los hijos, quien sea, dile, ayúdame, por favor, porque hoy es mi día. Un día de relajito, todos lo merecemos, amigos, por favor. 10 de la mañana con 6 minutos. ¡Qué cosa tan deliciosa! Hay algunas mamitas que me escriben como mi querida Rita y me dice, chinita, voy a preparar hoy día un locrito para la familia. ¿Por qué eres así? ¿Por qué eres así? Si saben que la China está hambrienta, por Dios. Escúchame, yo ahorita estaba pero con unos antojos, oye.
1: ¿Qué cosa?
0: Deja, es un antojo simple. Se me ha antojado un pollito al maní. ¿Les gusta? Rico, amigos.
1: ¡Qué rico!
0: Pero así se me ha venido a la boquita. ¡Uy, pollito con maní! ¡Delicios de la vida! Pero aquí me quedo con mi botellita de agua nada más. Estamos ayunando, amigos. Estamos ayunando.

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semana. Es el sabadito que estabas esperando, amigo, amiga. Yo sé que el sábado muchos llegan como Rocky al final de una pelea, amigos míos. Yo sé que el cansancio pesa. Algunos ya han agotado hasta el cansancio de mañana. Pero aquí estamos, no nos damos por vencidos. Además que esta mañana se nos pinta bonita, amigos. Está cargado de buena salsa, de emociones bonitas. Hay que vivir la vida como nos venga, pero hay que sonreír, hay que ser felices y hay que cargarla de buena salsa. Y para eso estamos nosotros, somos la radio que sabe de salsa, somos Radio La Calle Me Gusta, llegando a Lima, a todo el Perú, al Callao y al mundo entero, amigos. A través de www.lacalle.com.pe, gracias a todos los que desde tempranito han estado con nosotros y siguen estando, y la bienvenida a los que recién se unen a los 96.1 de Radio La Calle. A los que se comunican a través del 936-325-484, gracias también, amigos. Rosita, besito para ti, sacándome cachita. Una más. ¿Qué vas a preparar? Arrocito con pollo. ¿Por qué? ¿Por qué son así? No hay amor, esta chica. Come por mí, amiga, cocina riquísimo. Me escribe por aquí Ronnie Sumosa y me dice, Chinita, cerrada la subida de Balta, cerrada la subida de Balta de Chorrillos a Miraflores. No subir por ahí, por favor, váyanse por la vía expresa. Amigos míos, tomen su precaución. Por favor, atentos a los desvíos, sobre todo hoy por las marchas. Se les pide, por favor, estén atentos, revisen bien. Y si pueden comunicarse y contarnos cómo va el tráfico, cuéntenos, por favor. Hay que ser solidarios. Hoy por ti, mañana por mí, y así, amigos. 10:28, seguimos disfrutando del mejor fin de semana juntos. A la radio que te consiente, a la radio que sabe que te encanta la salsita. Claro, amigo, por eso quédate con nosotros y en las encuestas la única respuesta, La Calle Me Gusta.

Señores, si hoy es un buen día para divertirse, para pasarla bien, para relajarse, también es un buen día para dar cariñitos. Amigo, da cariño, sea amoroso con la patrona, por favor. Con la reina de tu corazón, con esa, sea amoroso, amigo, por favor. Deja de estar coqueteando por otro lado, usted valore lo que tiene ahí, en casa, por favor. Sean amorosos, sean cariñosos con los pequeños también, porque la familia se nutre de amor, amigos. 10 de la mañana con 45 minutos, presten mucha atención porque Bonlé, nada más inteligente que Bonlear, presenta este día. 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Gracias también a Entel. 10 de la mañana con 46 minutos, el 936-325-484. Recibe tus mensajitos y por aquí me dicen, Chinita, saluditos hasta la hermosa Italia, también hasta Boston. Y para todos en el Callao, yo escucho Radio La Calle, purita salsa. Chinita Elizabeth, bendiciones y que tengas un lindo día. Saludos para la familia Douglas Aucedo Yori de mi barrio en el Callao, tan linda. María, ese cachetito, por favor. Delicioso, amiga, que tengas un buen fin de semana. Que disfrutes de cada una de nuestras canciones y que disfrutes de un riquísimo almuerzo que ya yo lo

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1: Brasil es el rey absoluto de la asistencia mundialista. Es la única selección del planeta que ha jugado todas y cada una de las ediciones de la Copa del Mundo desde 1930 hasta hoy.
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0: así. Goodbye, amiguitos. Hasta el lunes, amiguitos, hasta el lunes. Pero antes una preguntita. ¿Se nota o no se nota que fin de semana?
1: ¡Sí!
0: Claro, pues, amigo, te estoy diciendo que aquí la vas a pasar bien. Créeme, créele esta china, por favor. 10 de la mañana con 57 minutos. Llegamos a la parte final del programa. Hasta aquí amanecí contigo. En instantes llegará nuestro querido DJ Pancho para quedarse contigo y presentarte también el ranking, la que más me gusta de la semana. La hora avanza, señora, señor. 10:57, ya están más calmaditos, ya más tranquilitos. Toda la euforia del inicio del día ya pasó. Ahora relajarse un poquito. Por aquí me escriben, Chinita Elizabeth, buenos días, aquí trabajando desde tempranito, que tengas un excelente día, Dios te bendiga, Radio La Calle me gusta, Mavisita, hermosa, ponme tu cachetito, déjame consentirte con un abracito, mujer bella, Mavisita es lo máximo, el saludito también para el querido ingeniero, que trabaja con nuestro amigo José. Gracias, ingeniero, por dejarlo a José escuchar la radio. Me cuenta que no quería usted dejarlo escuchar radio, pero escuchó esta china y dijo, bueno, está bien. En realidad disfrutó de toda la salsa, así que, ingeniero, póngame su cachetito, por favor. Consentido. Usted merece, ingeniero, usted merece apostar en el mundial y que todas las chunte, que todas las acierte, amigo. Se merece todo lo bueno. Ahora sí, ponemos el punto final. Elizabeth Uchina te dice mil gracias. Nos reencontramos el lunes a las 6 de la mañana. Tengan un extraordinario fin de semana. Disfruten muchísimo, diviértanse, relájense y quédense con La Calle Me Gusta.

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1: La hora exacta, 11 y 2.
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4 de la tarde para hoy, sábado, fin de semana. ¿Cómo estamos, mi gente? ¿Qué dice? Soltamos una salsita, pero esa salsita que merece sonar fin de semana, sí o sí. Ya, mira, vamos a hacer algo chévere, ¿eh? Señor, ¿cómo está, señora? Buenas tardes, amigo, hermano varón del volante, flaquita en la chamba aún, en la oficina, que tú que trabajas hasta las 2 de la tarde, en alguna parte del Perú o en alguna parte del mundo a través de lacalle.com.p. Llegamos a las 11, ¿eh? Presentamos el ranking. Y ya de manera oficial, mira, tengo una canción en este preciso momento de la Universidad de la Salsa. Que es una de mis favoritas ya. Ponme tu nombre que te voy a saludar en este fin de semana. Mira, y si llegamos ahorita a por lo menos unos 80 mensajes de WhatsApp, la ponemos completita.

dime tu nombre al toque, que voy a saludar a la familia salsera. Panchito, ponla completa, papi. Pancho, bebé. Gianmarco dice, de San Juan del Urigancho, más nada.

0: Fuerte abrazo para Mari. ¿Quién más está por allá? Está mi tío Morín, Manfredo Independencia, Saucito Guerra. Hola, saludos. De parte de tu chama. ¡Oh, respete! A ver, chequea. Oye, un fuerte abrazo para Pablito, ¿eh? Pablito el terror. ¿Estás solterito a mi causa? Oye, soltero da miedo. El hombre de la ruta. Si no maneja la camioneta verde, maneja la camioneta María. Y hasta la del jefe.
1: Panchito, Henry el Canario por acá. Suéltame ese tema, Panchito, aprieta el botón, suelta la bomba. Un temón. Hoy día para toda la gente salsera que está escuchando Radio La Calle, me gusta. Porque siempre tiene más salsa que pescado, mi hermano.
0: Henry el Canario. Pancho llegando al aeropuerto, escuchando la buena salsa de Radio La Calle. Panchito, baby. Panchito. Saluda a la tía Rangin y al viejo Pipiribí. ¡Oh! ¡Pancho, suéltala! Miguel Sánchez de la Victoria. Buenas tardes por acá, Miguelito Sánchez, como todos los días. Desde las 4 de la mañana taxiando, acompañándome a la mejor Radio La Calle, me gusta. Empezamos ya. Oye, mi chama, dale su besito a mi chama. Claro, pe. Hay que hacerla del Pablito, pe. ¡Volumen arriba, familia salchera! ¡Pablo, ahora llego, Pablo! Me separas ahí. ¡Ya tú sabes cómo es la vuelta!

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1: Alemania es la selección que más finales ha disputado en la historia, con un total de 8. Pero ojo, también tiene el récord de más finales perdidas, quedándose con el subcampeonato 4 veces.
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0: Ay, tiene que hacer ahí la rica salsa. Estoy regalando salsita. ¿Cuánto le cuesta? ¿Cuánto le vale? Solamente responder en la encuesta. La calle Gallera. Gallera, y como te regalón. Hoy sábado 13 de junio. Si llegamos y me da todo su corazón, le regalo esta salsita que es.
1: A ver, espera, espera. A ver, espera, prueba bien. ¡Uy!
0: ¡Uy, papá Ricura, te beso! Mira, mira, si me confirman ahorita ustedes al WhatsApp, la pongo en vivo, mano. Así me voten, ve. Claro, ve, porque el jefe ya tú sabes, mete correazo, mete chicotazo. Pero para mis oyentes, todo.

0: que me chicoteen.
1: Confirmen, confirmen. Familia Salsera confirma.
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0: regálame al WhatsApp, ¿ah? Al 936-325-484. Así son cuando se quieren y yo me enamoré de él. Miguel Sánchez de La Victoria. Panfrío. Gracias, Diosito, por alejarme de esa bandida. Me dejó un millo, pero volví a la radio. Rosita de la Florería, ¿cómo estás? Besito para mi chamita. Dale otro beso. Así son la... Hoy quiero tomar, o sea, quiero tomar. Quiero celebrar, baby, quiero celebrar. Regálame una carita feliz al 936-325-484. Ya está, papi, regálala a la gente, causa. Caterina del Agustino, gracias. Volumen arriba.
1: Hoy,
0: ¿será verdad? Una pregunta así al aire, ¿eh?
1: Para Wanda.
0: ¿Será verdad que la chila regresará a 3x10? ¡O me han floreado! ¿Se imaginan? Otra vez la chilita tiene. Con sí, solo soy feliz. ¡Claro, güey! ¡Fin de semana en la calle!

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Uy, me voy a chequear si el agua está fría o el agua está caliente. Mejor que lo chequee Ildemar. Ildemar, ¿cómo es el agua?

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1: Esta es la hora 1:33.
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1: ¿Sabías que el gol más rápido en la historia de los mundiales se metió a los 11 segundos? Lo hizo el turco Hakan Şükür en el Mundial Corea-Japón 2002 ante el cuadro local. Un parpadeo y adentro.
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salsita de fin de cebada. ¡Uy! ¡Hoy somos, ah! ¡Hoy somos! 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
1: Esta es la hora 3:35.
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Nos acercamos a las 4 de la tarde. Ya sabes que ahora los sábados estamos desde las 11 de la mañana hasta las 4 de la tarde regalándote, dándote la buena sal.

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1: El partido con más goles de la historia fue Austria contra Suiza en el Mundial de 1954. Terminó 7-5 a favor de los austriacos. 12 goles en tan solo 90 minutos de juego.
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1: Brasil es el rey absoluto de la asistencia mundialista. Es la única selección del planeta que ha jugado todas y cada una de las ediciones de la Copa del Mundo desde 1930 hasta hoy.
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